Vamos con los pies, sí, vamos, muévame los pies, muévame los pies.

0: Y el diablo sabe muy bien cómo engañar. 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Ese es el llamado de Dios a la iglesia ahora. Que seamos uno.
1: El

Ahí estás tú, el que decías ser el enviado, el supuesto Mesías, el que iba a destruir el templo y a reconstruirlo en tres días. 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

¿Será que no temes a Dios? Este hombre no merece estar aquí con nosotros dos. No, no seas indiferente, que a él lo han condenado injustamente. Él no tenía que atravesar este tormento. Sus verdugos sentirán el remordimiento. Presiento que este hombre es el hijo del Dios viviente. Creo que se está derramando sangre inocente.

0: en este momento en el que perezco.
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Señor, después de haberte alabado, queremos entrar a tu lugar santísimo. Queremos contemplar tu rostro, Señor, habitar en tu presencia. Purifícanos, Señor. Límpianos. Renuévanos.

Así es, Señor. Declaramos eso, Señor, en esta noche. Tú eres el Rey. Tú eres el Rey, Señor.

aplauda la fidelidad de Dios. Dele gracias porque Él es fiel, siempre es fiel, siempre es fiel. Dele gracias, dele gracias. Él es fiel, hoy y siempre. Ponga sus manos en su corazón, por favor. Ponga sus manos en su corazón. Y míreme por un momento. Estamos tan acostumbrados a amanecer que se nos olvida que el dueño de la vida es solamente Dios. Qué bueno que tenemos un día más para bendecirle,

0: morará bajo la sombra del Omnipotente.
1: Diré yo al Señor, esperanza mía y castillo mío.
2: Él te librará del lazo del cazador, de la peste destructora.
1: Con sus plumas te cubrirá y debajo de sus alas estarás seguro.
0: Escudo y adarga es su verdad.

Y el diablo sabe muy bien cómo engañar. 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Que seamos uno.

Ah, ahí estás tú, el que decías ser el enviado, el supuesto Mesías, el que iba a destruir el templo y a reconstruirlo en tres días. 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

0: de que eres inocente, aunque pensándolo bien eres culpable. 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
2: Señor, después de haberte alabado, queremos entrar a tu lugar santísimo. Queremos contemplar tu rostro, Señor, habitar en tu presencia. Purifícanos, Señor, límpianos, renuévanos.

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0: una broma.
1: Hagamos una broma. Ya estamos al aire, ya no alcanzamos el broma.
0: Ya no alcancé, no se vale, po, no.
1: Ya estamos completamente
0: renuncio,
1: al aire.
0: Renuncio, me voy.
1: Renuncio.
0: No, pues yo quería hacer una broma como que usted no estaba aquí, pues.
1: No se puede ya. Ya no estamos con bromas.
0: Salude nomás entonces.
1: No, si ya comenzamos entonces. Muy buenos días, querida familia de la radio, Radio Impacto Chile. Me estamos riendo un poquito acá porque la hermana Damari, mi esposa, ahí quería hacer una broma, pero ya no alcanzó a hacer la broma. No buenos días, vale. ¿Cómo está?
0: Buenos días a todos, los auditores de Radio Impacto Chile. Para mí es un placer de estar a esta hora con ustedes, acompañándolo acá, como día lunes. El día lunes siempre tenemos matinal extendido. Después de Víctor, sigo yo de 11 a 12, pero esta vez lo vamos a hacer juntos, porque después tiene algunas cosas que hacer mi amado esposo. Así que lo vamos a hacer juntitos los dos. Así que vamos a estar aquí acompañándolo este ratito, esperando que sea de bendición para sus vidas.
1: Amén, amén, amén. Bien, arrancamos la mañana entonces acá en la radio, en Radio Impacto Chile. Junto a ustedes en este comienzo de semana, día lunes, hoy es 13 de julio de este año 2026, siendo las 10 de la mañana con 10 minutitos, 10 con 10 minutos, 10. Bueno, comenzamos la mañana entonces junto a ustedes, ¿cierto? A través de la señal digital de Radio Impacto Chile, que está llegando fuerte a diferentes lugares de Arica, Punta Arenas, ¿cierto? Llegando a través de las ondas digitales, ¿cierto? Que traspasan territorios de un lugar a otro, del norte al sur, de cordillera a mar, así que bueno, estamos muy contentos, como decía mi esposa, ¿verdad? Es un privilegio de poder estar nuevamente junto a ustedes. Gracias, le damos a nuestro buen Dios. Gracias, Señor, por este día que usted nos regala. Gracias, Señor, por este comienzo, por este amanecer. Y sabemos que cada situación, ¿verdad? Cada cosa, cada momento que nos toca vivir, ¿cierto? Por supuesto, todo depende de nuestro Señor. A Él le damos infinitas gracias, entonces, por tener la posibilidad de estar junto a ustedes, ¿cierto? A través de este medio de comunicación digital. Así que gracias, Señor, por la vida, por la salud, por todo lo que usted pone a nuestro alcance, ¿verdad? Por el descanso del fin de semana para algunos, descanso para algunos, trabajo para otros. Así que, bueno, pero igualmente por todo hay que dar gracias al Señor, por el trabajo, por el descanso, por todo, darle gracias a nuestro amado Señor. Bien, pues gracias también por usted que está juntito a nosotros a esta hora de la mañana, comenzando este día también, cierto, lluvioso acá en la comuna de Coronel, pero siempre es bienvenida la lluvia, la agüita, el sol, todo debe ser bienvenido porque, claro, proviene de nuestro Señor. Así que cada amanecer, entonces, cada comienzo de día es una muestra de la fidelidad de Dios. Pues así Dios es fiel cada día y sus misericordias se renuevan. Su amor también, que es infinito, nunca se agota. Así que hay que comenzar la mañana nomás de la mejor forma posible y todo de la forma que uno comienza el día va siempre a, como que marca un poquito lo que se viene durante el resto del día. ¿Te has dado cuenta?
0: Así es. Sí. Estoy todavía con una neurona durmiendo.
1: Dele la bienvenida ahí entonces a todas las personas, a todos los auditores que están.
0: Así es, y ya le di la bienvenida, sí.
1: Ah, sí. Sí, yo no la escuché.
0: Ah, ¿no me escuchó? No. Sí, damos la bienvenida a todos los auditores que
1: me está sacando el oído, Dios.
0: A todos los auditores entonces de Radio Impacto, esperando que estén listos para compartir esta hora de programación con nosotros, hora de noticia, de comentarios, de palabra, de todo un poco, y de canciones también, pues, alabanzas ahí con harto ritmo para que se vaya quitando esa pereza y ese sueño de día lunes. Día lunes cuesta comenzar la mañana, el día. Cuesta el día lunes, sobre todo después de un fin de semana que no se descansó bien, que se trabajó. Entonces es, compl-

0: O sea, llega el día jueves.
1: Ya.
0: Va a llegar de su trabajo. Así que ahí está esperando, ansiosa que llegue para ver qué regalo le tiene preparado a su esposo.
1: Seguramente va a ser una linda sorpresa.
0: Yo creo, ¿cierto?
1: Sí, debe
0: Ojalá
1: ser
0: que se.
1: sorpresa. Claro.
0: Ojalá que el hermano Toño no se olvide. Porque ella tiene mucha expectativa.
1: No, si no se olvida, ¿cómo se va a olvidar, hermano Toño? Siempre él está pendiente de su esposa, sí, yo creo que ya tiene preparado, ¿cierto? Todo lo que va a suceder el día de su cumpleaños.
0: Uy, sí, ojalá para que la pueda celebrar ella también, se lo merece también.
1: Ah, sí, así que con bastante ritmo, entonces comenzamos esta mañana para acompañarle a ustedes, ¿cierto? Que se levanten entretenidos, a los que están acostaditos. Yo creo, yo tengo la certeza que a esta hora no hay nadie acostado.
0: No, yo creo
1: no,
0: que
1: no
0: sí.
1: Creo. No creo.
0: Los jóvenes universitarios están saliendo con vacaciones.
1: Ah, sí.
0: Sí, ellos están saliendo con vacaciones, ya los que están, tienen todas sus pruebas listas, ya han salido. Abigail de Lota, ella ya salió de vacaciones.
1: Ya.
0: Ella está ahí ya descansando en su casita, le fue bien. Así que ahora tiene descanso. Justin de Sandra, el hijo, también está de vacaciones. También ya terminó su primera parte del año de estudio. Así que yo bendecirlo a todos los que están en casita, que ya están terminando sus pruebas, bendecirlo y que tomen su descanso.
1: Y nuestro hermano Matías también, ¿no?
0: Matías, me
1: Matías
0: parece.
1: Carvajal.
0: Ah, sí, él estaba en las últimas pruebas,
1: Sí,
0: estaba por salir
1: estaba
0: igual.
1: también en las últimas
0: Sí,
1: pruebas, así que
0: no sé
1: yo
0: si
1: creo
0: esta
1: que ya.
0: semana ya salió. Ahí no sé, pero también estaba por salir también. También a él saludarlo, bendecirlo. A Matías de acá, Peralta también. Él
1: Matías
0: me
1: Peralta.
0: parece que también le queda
1: Algo pendiente.
0: algo pendiente, sí. Pero dale ánimo que ya queda poco para que tengan sus días de descanso también y renueven fuerzas para seguir con la otra mitad del año estudiando.
1: Así es. Así que animales nomás chiquillos, ¿eh? Dale mucho ánimo en este día lunes. Cuesta comenzar, no saben cuánto cuesta comenzar el día lunes. Pero para eso estamos nosotros acá, para animarle un poquito, ¿cierto? Con música entretenida, con ritmo. Y tome la mañana de una manera distinta. El gozo del Señor debe estar presente siempre en el corazón de cada uno de nosotros. Así que animarles una sonrisa, ¿verdad? En la mañana, un comentario, no sé. Son tantas cosas que se pueden hacer, ¿cierto? Durante el comienzo del día, que siempre van a ir cambiando de alguna forma, ¿cierto? Lo que se viene más adelante, ¿verdad? En
0: Así.
1: El transcurso del día. Ya la dueña de casa, ¿cierto? Terminando de tomar desayuno y ahí con sus hijos, ¿cierto? Como decía la esposa, muchos chicos, ¿cierto? Que están con vacaciones allá en sus casitas, ¿cierto? Los universitarios, que les corresponde su periodo de vacaciones, están en casa, me imagino, ya tomando desayuno con su mamá, con su papá, ¿cierto? Qué rico es comenzar el día en familia.
0: Así es. Sandrita Moreno aquí nos está saludando. Dice, buenos días, qué maravilloso escucharlos juntitos, trabajándole al Señor. Que mi Señor los bendiga siempre y saludo a cada auditor que escucha, que tenga un bendecido día.
1: Gracias pues por su saludo, mi hermana Sandra, y por el saludo que le entrega a todos los auditorios. Yo sé que cada uno se lo va a agradecer, ¿eh? Eso de desear, ¿cierto? Una linda bendición para cada uno. Yo creo que a todos nos viene bien. Cuando alguien nos dice bendiciones, ¿cierto? Que comience el día bendecido, es como un empujón, ¿eh? Un empujoncito ahí a comenzar el día bastante animado. Me pasa a mí a veces cuando salgo, ¿cierto? Al trabajo y pasa a alguna persona por afuera, por la calle, algún vecino. Buenos días, vecino, bendecida, bendición o bendecido día. Se siente distinto, ¿eh? Se siente diferente cuando pasa eso. Así que, ojalá usted también pueda replicar esa frase. Pero que sea de verdad, sí.
0: Sí, pues por supuesto. Vamos a una alabanza.
1: No sé, como usted quiera, no, usted me
0: Sí,
1: dice. Usted da las órdenes a esta hora de la mañana acá en la radio.
0: No,
1: Usted
0: no, no, no.
1: tómese la radio nomás, usted, y dé todas las órdenes que quiera acá en la radio. Bien, pues, vamos entonces con esta canción que está sonando. Otra, a ver, mire, está linda esa. Otra, y tengo igual que. Esta es más antigua, sí. A ver si es que la podemos. Aquí.

0: Bien, ahí está, wey. Bien entretenida la música, ¿eh? Yo creo que la mayoría ya están comenzando a moverse un poquito ahí en sus casitas, ya después del desayuno, o algunos tomándose. ¿Nos quiere decir, mi hermana Sandra, estaba tomando desayuno ya, no? Ya, no está tomando, ya terminó de tomar desayuno. Ah, pero ella está con trabajo todavía, está con clases, ¿eh?
1: Estaba automutiendo.
0: Mi hermana Sandra está trabajando con niños todavía.
1: Sí, pero está, claro, en casita, sí, hasta ahora.
0: Está en casita. Bueno, así que yo creo que la mayoría ya terminaron de su actividad, ¿cierto? De desayuno. Lo que pasa, ¿sabes por qué nombro tanto desayuno? Y tengo hambre. Eso es lo que pasa, tengo... Cuando sigo hambre, hoy día tengo un apetito del terror, ¿eh? Yo creo que a más de alguno le pasa a esta hora. A veces las personas toman desayuno más temprano, entonces como que a esta hora ya baja el apetito, ¿eh? Es la hora del break, ¿eh? De hacer un pequeño descanso, ¿verdad? En medio de la jornada laboral. Y tomarse alguna cosita, algún cafecito para alimentar, ¿cierto?, nuestro cuerpo. Bien, tenemos algunas noticias, ¿cierto?, que ya están recorriendo las redes sociales. Reportan toma del Liceo Enrique Molina en Concepción, ¿eh? Comuna de Concepción, ciudad de Concepción, ¿verdad? Último minuto, reportan toma del emblemático Liceo Enrique Molina de la Comuna de Concepción. De acuerdo a los antecedentes preliminares, la toma del establecimiento sería a raíz de una petición del alumnado para que SLEP, ¿verdad?, intervenga el establecimiento, y que según ellos llevarían años solicitando dicha gestión. El alumnado acusa una serie de problemas estructurales y precarización laboral de los docentes. Es por ello que un grupo de estudiantes encabezados por el Centro de Alumnos decidió tomar el liceo. ¿Usted conoce el liceo, no? Enrique Molina de Concepción.
1: Sí, sí lo conozco.
0: ¿Dónde queda ese?
1: No me pregunto por las calles porque...
0: No se acuerda, ya.
1: Sé dónde queda todo, pero la calle no me acuerdo.
0: Claro. Está complicada entonces la situación, Carabinero está presente en el lugar, ya, ahí tratando de dialogar, ¿cierto?, con los alumnos, conversar un poquito para que depongan esta actitud. Pero estos chiquillos, ¿cierto?, están ahí bien, están bien convencidos de lo que están haciendo, ¿eh? Esta paralización entonces que incluye toma del liceo, ¿eh? César Martínez, integrante del Centro de Alumnos o Centro de Estudiantes, ¿verdad?, indicó que durante el miércoles recién pasado se generó un incendio en el segundo piso del emblemático Liceo Penquista, situación que no ha tenido ninguna respuesta por parte del establecimiento o del SLEP. ¿Ya? SLEP, pues SLEP, claro, que la nueva, el nuevo organismo, ¿cierto?, que se creó hace un tiempo para lo que es el tema de la educación. El siniestro se habría originado producto de una falla en el sistema eléctrico, y como no han tenido respuesta, ¿eh?, no hay ninguna reparación, no han dicho nada, entonces ahí están en descontento entonces estos muchachos, cierto, del liceo, y por lo tanto decidieron tomarse el establecimiento en protesta, claro, en protesta, cierto, por la poca preocupación que ha habido por parte ahí del organismo encargado, cierto. Bueno, son noticias, cositas que están llegando acá a los estudios de la radio en esta mañana, para que usted lo sepa, usted está al tanto de todo lo que está ocurriendo en nuestra comuna, en nuestra región, ¿verdad? Y por supuesto en nuestro querido y amado país. Bien, pues cuénteme, ¿qué es lo que está haciendo usted ahí? La nota bien concentrada en algo.
1: Leyendo los comentarios, llegó otro comentario.
0: Ah, está de secretaria.
1: Sí, estoy de secretaria. Llegó Nicole. ¿La conoce usted, Nicole?
0: Dice, no sé, conozco.
1: Buenos días, queridos hermanos. Dios nos acompañe y sorprenda hoy. Y un corazoncito.
0: Qué bueno.
1: Así es, bendiciones para la querida Nicole, mi hija.
0: Ah, su hija.
1: Sí, pues. Y saludarla, bendecirla, ella también, que está en su trabajo, que tenga una jornada tranquila.
0: ¿En su trabajo?
1: En su trabajo.
0: Ya, sí. Le saludamos entonces. Ahí en su jornada laboral, ¿verdad?
1: Así.
0: Que tenga, como dice usted, por supuesto, siempre una grata jornada de trabajo.
1: Así es, le saludamos a ella y a sus compañeros que están ahí en oficina también. Sí, estaba viendo una noticia.
0: A ver, dígame, cuénteme.
1: Dice, de una flota de 370 buques pesqueros de China permanecen frente a las costas de Chile. ¿De nuevo?
0: No le decía yo.
1: ¿De nuevo?
0: De nuevo, pues ahí están.
1: Sí, conoce qué producto marino busca en nuestro país y por qué están bajo vigilancia de la Armada. Hace un tiempo pasó lo mismo, ¿cierto? Y ahí fue cuando parece que cuando desaparecieron los pescados, se los llevaron todos.
0: Los pececitos.
1: Los pececitos, y ahora de nuevo, uy,
0: claro.
1: estamos más o menos nomás para eso.
0: Sí, no sé qué está pasando ahí con la flota. Sí. Lo que pasa es que la flota china, ellos tienen embarcaciones, ¿verdad?, que recorren muchos kilómetros de océano, ¿verdad? Porque claro. tienen verdaderas plantas de proceso dentro de los barcos.
1: Claro.
0: Claro, sí. Hay como que ellos pescan todo, ¿verdad? Procesan, fabrican, son tremendas embarcaciones, ¿ya? Entonces tienen la posibilidad de recorrer todo el océano, transitar largas distancias haciendo ese proceso.
1: Claro, y ellos nos cuidan como los pesqueros de acá de Chile, que ellos cuidan porque cuando los pescados tienen un cierto tamaño, eso no lo...
0: los peces.
1: Los pescados, los peces. Sí, pues cuando
0: los pececitos.
1: Tienen un cierto tamaño, no lo capturan.
0: Claro.
1: Porque tienen que dejarlos crecer.
0: Claro, que hay una ley, ¿cierto? Una ley, sí, que ahí protege al.
1: Y ellos no creo que se preocupen de tomarle la medida y eso.
0: No, los barcos ahí hacen pesca de arrastre nomás, ¿cierto? Y se llevan todo lo que encuentran.
1: Estamos mal. Así es.
0: Bien, pues continuamos entonces con varias cositas que tenemos para compartir acá en la radio, ¿eh? Así que yo creo que es un buen día, una buena mañana, ¿verdad? Aunque está lloviendo, ayer sí que estuvo lindo el día. Un día bastante caluroso el día de ayer. Yo no pensé que iba a llover hoy día, de verdad. Pensé que hoy día iba a continuar con la misma tendencia, ¿verdad? De lo que es el solcito del día de ayer. Pero me sorprendió hoy día a la mañana cuando abrí mis ojitos y pude ver que estaba cayendo agüita, ¿eh? Claro. Así que yo creo que julio está ahí haciendo de la suya ahí con el invierno, ¿eh? Se ha anunciado así bastante, ¿eh? Que julio iba a ser lluvioso, iban a haber fuertes vientos, ¿verdad? Y bajas temperaturas también. Esto venía ya anunciado desde antes, así que tampoco es tan sorprendente. Lo que pasa es que uno de repente quiere que haya solcito, si a uno le gusta. A mí, en la parte personal, me gusta mucho que haya solcito, que venga, ¿cierto?, a entibiar la mañana.
1: Sí, pero igual es necesario el agüita. Es necesario, sí, el agua para los vegetales y todo eso, sí. Esta semana viene lluvia. De hecho, estaba lloviendo hoy día, pero dice que son varios días con lluvia. Con lluvia y viento. Bueno, esperemos que no sea muy desastroso el temporal que viene, pero es necesaria el agüita.
0: Siempre va a ser necesario el agüita. El día de ayer, ¿cierto? Fue una mañana bastante complicada el día de ayer, ¿eh? Bastante triste, ¿cierto? Por el accidente de tránsito ocurrido en Santiago. Yo me acuerdo ahí ayer, ¿cierto? Prendí el televisor en la mañana y lo primero que me encuentro con esta situación bien complicada que se vivió, esto fue en Viña del Mar, no fue en Santiago. En Viña del Mar, ¿cierto? Accidente de tránsito, donde un funcionario naval ya atropelló a estas personas. 6 personas fallecidas, ¿ya? Fue bastante difícil la situación. Estuvo, bueno, me imagino que cada uno vio la noticia el día de ayer, que estuvieron todos los noticiarios, ¿verdad? Enfocados a esta noticia, donde este funcionario, ¿cierto?, causa la muerte de 6 personas debido a un atropello en una feria libre. ¿Eh?
1: Así es.
0: Difícil la situación, ¿ya? Y lo último que se confirma, bueno, el día de ayer, ¿cierto?, se confirmó también que el conductor no estaba bajo la influencia del alcohol ni tampoco de alguna droga. No tenía ninguna complicación de ese tipo, pero sí lo que se ha confirmado el día de hoy, ¿verdad?, que tenía los documentos vencidos de su vehículo.
1: Del vehículo.
0: Claro, eso no provoca un accidente, pero sí es una falta a la ley que también lo podría perjudicar. Entonces, de acuerdo con los nuevos antecedentes que son proporcionados siempre por la fiscalía, el conductor, ¿cierto?, de este fatal atropello tenía la documentación vencida y no contaba con el SOAP, ya con el seguro de accidentes personales. Así que el caso podría configurarse como un cuasi delito por conducción imprudente. Por otra parte, el fiscal Walter Wenzel, ¿ya?, a cargo de la investigación, confirmó que el conductor circulaba con la documentación del vehículo vencida y sin el seguro obligatorio de accidentes personales. Eso es lo que se sabe hasta el momento, ¿verdad? Como último datito, como última información, ya que el día de ayer se comentó durante todo el día, ¿cierto?, respecto a lo ocurrido con este lamentable accidente ahí en Viña del Mar.
1: Terrible.
0: Sí, complicado.
1: Muy complicado.
0: Bueno, cuidarse más, pues hay que estar siempre atento a la conducción, ya no exponerse, ¿verdad? y sobre todo en días de lluvia. Sabemos que acá, a lo menos acá en la comuna, ¿cierto? O en la región del Biobío, yo creo que en varios lugares del país comienza a llover, unas gotitas que caen y comienzan los accidentes de tránsito inmediatamente, ¿eh? Eso lo hemos vivido ya varias veces, así que cuídese mucho nomás. Si viene temporal, ¿cierto? Como se ha anunciado, porque se está anunciando que vienen lluvias, ¿eh? Lluvias, vientos, nevadas también. Eso es todo lo que se está anunciando desde hoy día lunes, ¿cierto? Desde ayer ya domingo está anunciando la Dirección Meteorológica de Chile una serie de, está emitiendo, ¿cierto?, una serie de alertas, avisos relacionados con este sistema frontal que afectará a nuestro país. Araucanía, Los Lagos, Biobío, todo el centro sur de Chile, ¿verdad? Estaría viendo afectado entonces desde mañana martes, dice, ¿ah? Claro. El primer evento ya estaría llegando acá a nuestra zona, ¿verdad? El día martes 14 en la noche y el miércoles 15 también de julio, ¿ah? En sectores como Biobío, Araucanía y Los Ríos. El segundo aviso por lluvias se comprende también entre las regiones de Coquimbo y Biobío otra vez, ¿ah? Y estaría vigente entre la tarde del martes 14 y la noche del viernes 17 de julio. ¿Quiénes sean? Eso es lo que está anunciando entonces la Dirección de Meteorología de Chile.
1: Así es.
0: Dígamelo. ¿Qué es lo que...? Ah, no, si usted está haciendo algo ahí.
1: Estoy buscando noticias.
0: La sorprendí, la sorprendí, la sorprendí. Ahí estaba buscando algo. ¿Ya? Bueno, ayer fue un día bastante complicado. Estuvimos trabajando harto. Sí. Difícil día domingo. Y algunos pasearon. Yo creo que la mayoría de las personas, ¿cierto?, aprovechan de salir a pasear, dar una vueltecita, ¿ya? Y eso también como que viene a relajar un poquito al fin de semana. Y uno comienza el día lunes ahí con ganas de que siga el fin de semana, pero no, pues sí, el día lunes tiene que continuar. Son las 10 de la mañana con 33 minutos, 10 de la mañana ya con 33 minutos. Noticias de último momento, ¿qué me llega por acá? Un atropello a peatón, ya en Avenida Los Carreras, esquina Angol, unidades de emergencia en el lugar. Esto es en Concepción, centro Concepción, ¿verdad? Avenida Los Carreras con esquina Angol, eso es pleno centro, ¿ah? Quita ahí Los Carreras, una avenida bastante transitada, y se informa entonces del atropello a un peatón. No se sabe mayor información, esto está llegando recién nomás, ¿ah? Yo creo que durante la jornada entonces estaremos comunicando, ¿cierto? Y dando, entregando un poquito más de información.
1: Así es.
0: Al menos y la música ahí está bastante entretenida, ¿eh? Para que usted no le llegue el sueño ahí en la flojerita y se anime, ¿cierto?, en sus actividades que está realizando.

0: por favor, hable algo. Me estaba riendo acá un poquito con mi hermana Dabri, ¿eh? Habla algo, le digo. Ay, señor. Bueno, tenemos varias cositas el día de hoy ya.
1: Qué malo.
0: Sí, lo estoy pasando bien en realidad. Yo no sí, me estoy riendo harto acá.
1: Se está riendo de mí.
0: Se me está quedando dormida la locutora acá.
1: Sí, que tuve una muy, muy mala noche.
0: Sí, bueno,
1: así. Muchas veces.
0: Bueno, pero igual nomás hay que levantarse con ánimo cada día, ¿ya? ¿Sabes que hoy día es el Día Mundial del Rock?
1: ¿Del rock?
0: Sí, pues. Claro. Hoy día es el Día Mundial
1: no
0: de...
1: No soy rockera.
0: ¿No es rockero usted? No. Yo conozco, tengo amigos que son rockeros, ¿eh?
1: Ah,
0: claro, okay. Sí, tengo amigos que son rockeros, así que estos chiquillos están celebrando el día, este día especial hoy día, ¿eh? Claro. Esto se celebra en homenaje al histórico concierto de Live Aid. Seguramente lo dije mal, se estarán riendo algunos, ¿verdad? Pero está escrito en inglés acá, ¿eh? Claro, así que hoy es el día entonces mundial del rock. Y otra cosita, bueno, aparte del rock, también es el día internacional del TDAH. ¿Lo conoce? ¿Conoce usted? ¿El TDAH? Bueno, hoy es el día entonces internacional también del TDAH. Es el trastorno por déficit de atención e hiperactividad. Claro, es un trastorno neurobiológico y también del neurodesarrollo. Y esto es prevalente, ¿cierto?, en la edad infantil, estimándose que afecta entre el 2% y el 5% de este grupo de población, según la Organización Mundial de la Salud, OMS. Ellos dicen eso, ¿eh?, que afecta entre el 2 y el 5% de los niños. Así que, ojo, y también ahí con este... trastorno por déficit, cuesta, es que hay varias siglas relacionadas con eso, ¿eh? El TDA, el TDAH, hay varias siglas y uno a veces se tiende a confundir un poquito. Este es el trastorno por déficit de atención e hiperactividad, ¿ya? ¿Cómo se llamaba eso antiguamente? Cuando nosotros éramos niños en el colegio, cuando éramos hiperactivos. No, así, no tenía nombre, ¿eh? Como
1: no,
0: que uno
1: no.
0: Le tiran la oreja, la patilla, no, y anda a sentarte.
1: Claro.
0: Claro, pero ahora está un poco más complicado esto, ¿eh?
1: Le daban un medicamento, Robotil,
0: algo así. Robotil, algo así, sí. Me acuerdo yo también en esos sí. tiempos, ¿eh?
1: Bueno. ¿Qué? ¿Qué podemos seguir hablando? Yo estoy media todavía. ¿De verdad que estoy media lenta el día de hoy? Me cuesta despertar el día lunes en la mañana, parece. Sí, como les decía, tuve una noche bien pesada por tema de salud, pero acá estamos tratando de despertar, tratando de hacer algo junto a mi esposo, que bueno que él no me dejó solita y me ayudó a que le compartiera su programa. Sí, quiero
0: ahora ¿puedo hablar yo? ¿No?
1: Ahora sí,
0: no puedo hablar.
1: Quiero saludar al grupo de Ibecar. Al grupo de Ibecar.
0: Ay, sí.
1: A Leslie.
0: Ahora me escucho.
1: Sí, ahora
0: sí. Escucho.
1: Sí, quiero saludar a Leslie, a Mauricio, a Matías, Brian y Emanuel. Saludar al grupo de Ibecar. Que tengan un bendecido día.
0: Así es. Yo estoy pegado con estoy aprendiendo del TDAH, ¿eh? Estaba leyendo acá, ¿cierto?, un artículo. Y sí, y siempre es bueno aprender algo nuevo, ¿eh? O sea, yo tenía algunas confusiones, pero acá ya me quedó algo más clarito. Ya está todo clarito entonces. Y bueno, una de las varias características, ¿cierto?, de los niños que tienen esta enfermedad, ¿verdad? Este TDAH, ¿ya? Por ejemplo, dificultades para mantener la atención o cambiar de tarea, falta de atención a los detalles, dificultades para seguir instrucciones y finalizar tareas, olvido frecuente, dificultad para planificar y organizar tareas y llevar a cabo un plan de acción, inquietud motora, dificultad para realizar actividades tranquilas, hablar en exceso, dificultades para controlar las reacciones, dificultades para regular las emociones. Ah, yo creo que aquí...
1: Dificultades para leer, igual parecía...
0: Yo creo que aquí estamos todos involucrados en esta condición, ¿eh?
1: Por claro. Eso se ríe.
0: Sí, por eso me río, porque hay varias cosas que uno como que se siente identificado con ellos, ¿eh? Claro, es que estaba leyendo, ¿cierto?, el listado que había acá de cosas, de un diagnóstico que se hace acá a las personas como características que tienen esta enfermedad, ¿verdad? Bueno, no sé si una enfermedad, creo que una condición, no sé. Pero estaba leyendo y me dije que iba leyendo y decía, pero si yo también tengo eso, yo también tengo eso. Capaz que nosotros nunca fuimos diagnosticados cuando éramos chicos, ¿eh? Cuando éramos niños. Capaz que igual tuvimos eso.
1: Puede ser, es que ahora hoy hay tantas cosas, ahora para todo le tienen nombre.
0: Es que es así, pues, porque se va evaluando, ¿cierto? Y se va estudiando todos estos casos y se le va dando un nombre. Antiguamente nosotros quizás no teníamos la facilidad, ¿cierto?, para llegar a toda esta información. Por tanto, no nos decían nada, ¿no? Pues nos tiraban la oreja, la patilla nomás y listo, y se acabó el problema.
1: Y derechito caminábamos.
0: Sí, andábamos re bien. Claro, pero es que con el tiempo igual eso, uno ahora, como te digo, estoy leyendo estas características y a uno se le viene a la memoria varias cosas de las que uno tiene. Quizás nunca fuimos diagnosticados, ¿no? Por la falta de estudios, ¿cierto? Ojo, la ciencia no estaba tan avanzada en aquellos años de los 1800. Ya, nada, sin tanto. ¿Ya? Pero es un poquito, ¿ya?
1: Igual fue buena esa parte porque del hecho de no, a lo mejor, diagnosticarlo y saber... pudieron tener las armas para poder avanzar,
0: desenvolverse en la vida, ¿verdad?
1: Desenvolverse, sí.
0: Claro, porque a veces cuando uno sabe que tiene algo, como que eso lo limita un poco igual, ¿eh?
1: Claro.
0: Quizás el hecho de no saberlo, eso nos permitió a nosotros seguir avanzando con normalidad.
1: Claro,
0: eso. Entre todos nuestros amigos, ¿cierto? Yo creo que los amigos de la infancia, uno se acuerda un poquito. Y habían amigos que eran quizás un poquito más quedados, ¿cierto? Otros eran como más desordenados, y en fin, diferentes situaciones que vivían nuestros amigos, ¿cierto?, y compañeros de colegio en la infancia. Entonces sí. Yo creo que más de alguno debe haber tenido alguna condición, o quizás nosotros mismos también. Ya uno que era más retraído, ¿cierto?, era como más calladito, otro era más, hablaba mucho más desordenado. Y yo creo que cada uno, ¿cierto?, debe haber tenido cierto grado de algún tipo de condición, como la que estábamos nombrando recién.
1: Así es.
0: Pero aquí estamos. Aún estamos, gracias al Señor, estamos vivos.
1: Así es. Quiero saludar a Sandrita de Arauco, Sandra Monsalve, que ella es una fiel auditora. No sé si estará escuchando el día de hoy, pero ella dice que siempre, a veces no puede hablar porque está ocupadita, pero siempre está conectada. Quiero saludarla a ella, a la tía Nina, si es que está con ella, cuidándola, al tío Oscar, a todos de allá de Arauco. Se me olvida el nombre de la esposa de...
0: No, usted definitivamente hoy día no despierta, aún no despierta.
1: Se me olvida el nombre de la esposa de Edna.
0: No, definitivamente mi esposa no despertó hoy día.
1: No. Estoy apoyando acá, pero...
0: Sí, aún está
1: dormida. Muy, muy, muy atontada.
0: Claro que sí.
1: ¿Y a usted qué le pasó?
0: No, es que me llegan mensajes de WhatsApp y estaba, mientras usted estaba hablando, yo estaba leyendo algunos mensajes de WhatsApp. Claro.
1: Yo pensé que le había pegado el...
0: ¿Ah?
1: Yo pensé que yo le había contagiado con el...
0: No, es que yo estoy haciendo hartas cosas. No sé. Claro, es que yo le contaba, ¿cierto?, hace un ratito, que el Liceo Enrique Molina, ¿cierto? De ese estuve hablando temprano.
1: ¿Sí?
0: Que estaba en toma, ¿ya? Y ahora se suma también el Liceo de Niñas.
1: ¿También?
0: Sí, claro. Personal, cierto, ahí ya está concurriendo ahí a las dependencias, ¿verdad?, del Liceo de Niñas, viendo todo este tema, ¿cierto?, con lo que es los establecimientos en paro, ¿ya?, en toma. Entonces, a lo que es el Enrique Molina, se suma entonces también ahora el Liceo de Niñas, que estaría siendo ahí tomado por los alumnos y alumnas de aquello establecimiento.
1: Bueno, es una pena que pase eso porque utilizan a los jóvenes para esos movimientos y no es bueno porque ellos pierden clase y los únicos perjudicados son ellos. Porque después, claro, en el momento están contentos porque pierden clase, pero después están atrasados con las materias y después tienen que ponerse al día, así como todo... Todo muy rápido y como para solamente colocar las notas y la parte académica es muy baja. Entonces eso es una pena que pase eso. Y ya me extrañaba no había pasado ya en el este año, porque ya vamos claro. a mitad de año, pero bueno, ¿qué se le va a hacer?
0: Pero son reclamos que tienen que, mucho que ver, ¿cierto?, con las condiciones con las condiciones de los establecimientos, ¿eh? Yeah. Están ahí los chiquillos preocupados porque en la semana anterior se produjo un incendio en una de las salas del Enrique Molina, ¿ya? Y no hubo ninguna respuesta, o sea, no hay ningún movimiento, nadie se manifiesta, nadie dice nada con respecto al incendio, ¿eh? Claro, no hay ningún apoyo de parte de SLEP. Entonces eso es lo que están manifestando estos chiquillos, están preocupados por eso, ¿eh? Y yo creo que ahí también el Liceo de Niñas también está haciendo un aporte en las peticiones.
1: Claro, es que son establecimientos que tienen hartos años igual.
0: Sí, son muy antiguas. Usted antiguo. Estudió en el Liceo de Niñas, ¿no?
1: Sí, un tiempecito.
0: Hace un tiempo atrás.
1: Un año.
0: ¿Y ya existía el liceo?
1: Sí, pues existía. Y ya tenía años.
0: ¿Y ya era viejito el liceo?
1: Ya era viejito el liceo, sí.
0: Mire.
1: Sí, así que... Igual la infraestructura tiene ya muchos, muchos años.
0: Claro. Es que por eso mismo que ellos están solicitando, ¿cierto?, que se intervenga de alguna manera la infraestructura, ¿cierto?, que se repare o se construya un nuevo colegio. No sé qué es lo que específicamente están solicitando, pero sí están pidiendo ahí que se intervenga y se realice algún arreglo, ¿cierto?, en dichas dependencias.
1: Así es.
0: Tenemos visita acá en nuestra región también, ¿eh?, relacionado con un poquito con esto. El señor ministro de Vivienda y Urbanismo, don Iván Poduje, está visitando nuestra ciudad, ¿eh? Está acá en la región.
1: ¿Ya?
0: Sí, por si usted quiere hablar con él, tiene alguna petición, o si es que lo está escuchando. Si quiere estar escuchando, le saludamos, ¿cierto?, al ministro de Vivienda, don Iván Poduje, que se dé una vueltecita por acá, ¿eh? Que le eche una manito ahí con las construcciones. Sí, pues si él es ingeniero civil, me parece. Si no me equivoco, ¿ya? Entonces tiene mucho que ver en cuanto a lo que es la construcción de vivienda. Así que se dé una vueltecita por acá y nos ayude acá con algunos planos, ¿cierto?, para las construcciones que estamos haciendo. Claro, aquí está, pues el Liceo de Niñas también está incorporado a esta toma. ¿Ya? Alumnas del Liceo de Niñas de Concepción realizan toma por recorte de clase y falta de plan de recuperación. Para que usted lo sepa, ¿ya? Eso es lo que están ahí, los reclamos que hay y todo lo que está sucediendo en cuanto a lo que es la educación en el Gran Concepción.
1: En el Gran Concepción.
0: Así es. Faltan 10 minutos solamente para las 11 de la mañana. 10 minutitos para las 11 de la mañana. Entonces, yo creo que es un buen momento, ¿cierto? Vamos a una canción, ¿cierto? A un espacio musical, a una pausita musical. Y regresamos con siempre lo mejor de todo, ¿cierto? Que es la reflexión de la palabra del Señor. Bueno, todo es bueno, a todo es bueno.
1: Todo es bueno.
0: Pero la palabra del Señor siempre es la que nos guía, ¿cierto? Nos fortalece, nos reconforta y nos hace tener un pensamiento distinto. Cuando nos levantamos, ¿cierto?, con alguna idea en la mente, viene la palabra del Señor, ¿cierto?, y nos guía, nos corrige muchas veces y eso es bueno para nuestra vida, para nuestro diario vivir, ¿cierto?, para nuestro corazoncito.
1: Nuestro espíritu.
0: Para nuestro espíritu.
1: Así
0: para
1: es.
0: Para los espíritus que están con flojerita el día
1: también.
0: De hoy, para los espíritus que están con sueño en esta mañana. Así que a ti te digo, estás tú aún con sueño ahí, levántate de esa silla.
1: Ya, me voy a levantar y me voy.
0: Despierta, despierta, sal de ahí, espíritu de flojera. Ya.
1: Huye.
0: Ya, huye. Huye, espíritu de flojera. Huye.
1: Así es, bueno. Ya. Vamos a ver si volvemos.
0: Sí, vamos a inmediatamente entonces. Deje buscar una canción entretenida, a ver. Ah, no encontré. Pero esta, igual para darle ánimo a usted.
1: Ya.
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0: Bien, ahí está entonces esta linda canción de Marcos Witt, Tengo Libertad. Canción, cierto, que un poquito antigua, pero bien bonita. Bien bonita, no sé si a usted le gustó esa canción. ¿Está por ahí? ¿Sí? ¿Aló, aló?
1: Sí.
0: ¿Le gustó la canción?
1: Sí.
0: Tengo Libertad de Marcos Witt. Esa canción yo la escuché una vez en televisión, ¿te acuerdas?
1: Ah, sí.
0: En el programa Rojo.
1: Sí.
0: Sí, ahí la cantó.
1: De veras que ahí vino Marco Wisi.
0: Sí, estuvo cantando en Rojo, Fama contra Fama.
1: Claro.
0: Ahí estuvo cantando y cantó precisamente esa canción.
1: Esa canción.
0: Claro. Sí, por eso.
1: Importante lo que hizo, ¿ah? ¿Eh? Venir a un programa secular.
0: Claro.
1: Sí, y poder ahí de cantar una alabanza al Señor.
0: Así es.
1: Y mostrar lo que él hacía.
0: Eso es. Por eso es importante, ¿cierto? En toda situación. En esos megaventos, ¿cierto? Poder entregar un mensaje, la palabra del Señor. Y también en lugares más pequeños, en todo momento, yo creo que siempre es bueno entregar un mensaje, siempre es bueno hablar del Señor, ¿verdad? En, como le digo, en situaciones donde se está bien arriba y también cuando se está abajito. Y yo creo que todo eso el Señor lo va valorando, ¿verdad?
1: Así es.
0: Que Dios siempre va a ver el corazón de las personas. Y no tanto el dónde está.
1: Claro. Claro. La humildad de la persona.
0: Claro, se ve la parte de la humildad, no tanto, ¿cierto? La ubicación o la situación que en donde se está entregando un mensaje o se está hablando o de lo que se está haciendo. ¿Ya? Claro. Así que eso es bien importante también. Hay un versículo en Lucas 16:10 que dice: el que es fiel en lo muy poco, también en lo más es fiel. Y el que en lo muy poco es injusto, también en lo más es injusto. Hay un versículo bien importante ahí, ¿eh? Muy, muy importante este versículo, ¿cierto? Porque son palabras que pronuncia, ¿cierto?, nuestro Señor Jesucristo, donde Él enseña un poquito sobre la administración. Es un consejo de administración. Uno lo ve así, ¿cierto? De esa manera, es un consejo, ¿verdad?, de administración en todo sentido. O sea, no tan solo en la administración, ¿cierto?, económica, sino que en la administración de la vida, en las situaciones del día, en la administración de la familia. Es una enseñanza sobre administración, ¿ya? De responsabilidad también. Y, por supuesto, él coloca ese énfasis en que Lo grande, ¿cierto? No está en las cosas que nosotros podamos tener o en las cosas que podamos hacer a gran escala, sino que él le da relevancia, ¿cierto? Le da importancia también a las pequeñas cosas que hacemos.
1: Así es.
0: ¿Se da cuenta?
1: Así es. No, este versículo también nos habla de, tiene que ver con la santidad y el crecimiento espiritual que se construye día a día.
0: Claro, claro que sí, porque eso, ¿por qué tiene que ver con eso? Porque uno, cierto, de a poquito va construyendo cosas.
1: Claro.
0: Y a veces no es necesario, cierto, que nosotros ya hayamos construido, cierto, tengamos un gran aprendizaje en las cosas para que Dios diga, ah, no, si él aprendió, cierto, y ahora está haciendo cosas grandes, sino que Dios también nos ve en lo poco, en lo pequeño, en el comienzo, en nuestros inicios. Cuando recién estamos, está Dios siempre va a ver la disposición de cada uno de nosotros. Cómo nos disponemos a hacer las cosas. ¿Ya?
1: Así es. Y que para, es un versículo que nos enseña a serle fiel en lo poco, en lo insignificante. Para preparar nuestro corazón para las grandes bendiciones.
0: Claro.
1: Porque nos habla de si en lo poco somos fiel, ¿cierto? Cuando igual Dios nos bendice en todo ámbito de la vida, también se le fiel. Y no olvidarnos muchas veces de cuando estuvimos mal, Dios estuvo ahí, y cuando estamos bien nos olvidamos. Muchas veces pasa eso. Que nos olvidamos, ¿cierto? De que Él nos sacó de eso, que Él nos levantó. Muchas veces pasa eso, que cuando Él nos levanta, ¿cierto? Nos bendice, después nos olvidamos y somos mal agradecidos. Él nos dice que de lo poco, en lo poco, debemos ser agradecidos y también en lo mucho.
0: Claro. Claro, porque la palabra aquí en este versículo dice, si somos mal agradecidos en lo poco, imagínate en lo más.
1: Claro.
0: ¿Verdad? O sea, así como, a ver, claro. Si nuestra felicidad, ¿cierto?, es escasa en lo poco, también cuando haya más también va a ser escasa.
1: Por supuesto.
0: Va a haber poca fidelidad. Entonces, eso es lo que se enseña un poquito en este versículo, ¿ya? Del tratar de en lo poco que haya, ¿cierto? Dentro de eso, hacer lo mejor posible. ¿Ya? Ejemplo, ser honesto en las cosas que hacemos, aunque sea algo pequeño, ¿ya? Ser honesto, andar con la verdad, no mentir. O sea, imagínate, hasta en la mentira.
1: Claro.
0: Ya cuando uno miente, ¿cierto? A veces dice, no, pero si esto es una mentira chiquitita, una mentira pequeña. Igual uno de repente cae en esas cosas, ¿eh?
1: Claro.
0: En la pequeña mentira.
1: Claro, pero después se pierde credibilidad.
0: Se pierde credibilidad, claro.
1: Claro, en todo lo que hacemos hay que hacerlo como para el Señor.
0: Así es.
1: Porque siempre van a haber ojos que van a estar mirando. Nosotros debemos de ser siempre... olor agradable, buen testimonio, en todo lugar, donde a lo mejor ni estoy haciendo algo y ni siquiera me están viendo, igual hacerlo bien, siempre hacer
0: claro
1: las
0: sí.
1: cosas como para el Señor.
0: Eso es lo que se habla un poquito en este versículo, ¿eh? Habla de la honestidad, ¿cierto? Habla de la verdad, habla de cualidades que uno debe tener, ¿cierto? Cuando está confiando en Dios. Uno debe tener ciertas cualidades, ¿cierto? Que tienen que identificarlo. Y parte, ¿cierto? Por la honestidad, parte por ser verdadero, y parte también por la administración, en cómo administramos nosotros lo que tenemos. Lo poquito muchas veces que tenemos, ¿cierto? ¿Cómo lo administramos? Entonces, de repente uno dice, y si uno hace mal las cosas, ¿cierto? Si, ejemplo, tienes algo poquito y más encima lo administras mal, imagínate que el Señor pusiera algo más grande en tus manos. Yo creo que igual Dios ve esas cosas, ¿ya? Ser fiel, ¿cierto? Principalmente ser fiel a Dios en todo lo que Él pone en nuestras manos. Por eso te digo, a veces nosotros no estamos preparados muchas veces para recibir algo más grande del Señor.
1: Claro.
0: O sea, yo creo que es así.
1: Porque Él nos conoce y Él claro. sabe cómo vamos a actuar si estamos en otra posición.
0: Claro, a veces uno anhela tanto, ¿cierto? Quizás una posición, anhela un trabajo, quizás anhela recursos económicos. ¿Cuántas cosas uno puede anhelar, verdad? Quizás uno tiene en mente un proyecto, no, yo tengo este proyecto grande, quiero hacer tal cosa, un emprendimiento, una empresa, no sé, lo que sea, algo grande. Y ni siquiera somos capaces de administrar lo pequeño que tenemos.
1: Claro.
0: Entonces nos ponemos a pedirle al Señor cosas grandes y después decimos, el Señor no me quiere bendecir con lo que estoy pidiendo. Pero yo creo que el Señor ve esas cosas, o sea, como somos nosotros también en lo poquito, en lo escaso.
1: Así
0: es. O sea, es uno de los ejemplos. También está en la parte espiritual, ¿cierto? Que también a veces podemos anhelar, ¿cierto? Algo espiritual y ni siquiera somos capaces de sobrellevar lo poquito que Dios nos ha entregado.
1: Claro. Claro, pedimos cosas y no hacemos nada a veces porque no nos esforzamos para que esas cosas lleguen.
0: Claro.
1: Así, claro, como lo material también es lo espiritual, también. También queremos que Dios nos bendiga la parte espiritual y nosotros no hacemos nada también para tener esa conexión con Él. Porque también hay que buscarle, hay que buscarle en oración, en palabra, hay que estar siempre en esa conexión. Porque si no, a veces uno dice, uy, ¿por qué el Señor no me habla? Quiero que me hable. ¿Y cómo si uno no lo busca? También hay que buscarlo. Y esa es la parte espiritual de que nos dice en esta palabra también, que debemos de ser fiel también. Fiel en la parte, en buscarle. En buscarle más a Él, de creerle, creerle a su palabra, de no actuar muy humanamente, sino que la parte espiritual crezca.
0: Claro.
1: Así como en lo poco, también crezca en lo más.
0: Claro.
1: Así es.
0: Sí, porque, ejemplo, nosotros estamos siempre enfocados, ¿cierto?, a lo que vemos humanamente, como dices tú. ¿Ya? Las personas ven los logros, ¿cierto?, de cada uno, el avance, cómo van avanzando en la sociedad, ¿verdad?, cómo vamos creciendo, cómo nuestro proyecto va avanzando. Y eso es lo que uno humanamente ve muchas veces. Pero sabemos que Dios está enfocado en otras cosas. Dios quiere ver eso que está, quizás, lo que no se ve. ¿Ya? Claro. Lo que no es aparente. ¿Ya? Ahí está Dios enfocado. Entonces nosotros tenemos que poner principal énfasis en las pequeñas cosas, ¿ya? En lo que hacemos ahí, la intimidad, en lo poquito, en quizás en nuestra casa, en nuestra familia, ¿cierto? En nuestro núcleo, en nuestra base.
1: ¿Ya? Y en lo real. Claro, en lo real, en buscarle en verdad, no en las copias. Él quiere que seamos genuinos. Claro. Genuinos, reales con nuestras convicciones, no ser una copia, sino que nosotros, cada uno tiene su esencia, cada uno tiene su manera de ser y lo busca de diferente manera. Todos buscamos a Dios de diferente manera porque todos somos diferentes, pero él nos conoce y él sabe. Y debemos de buscarle, tal así como somos, aunque sea en lo poco, para que él en lo más también él se agrade. Él claro. Se agrade y nos vea. Claro, buscar que nos vea.
0: Buscar que él nos vea, no que las demás personas nos vean. Claro. Porque pasa mucho eso, que uno tiende a hacer las cosas bien cuando alguien lo está mirando. Claro. O cuando alguien, ¿cierto?, nos pide hacer algo, hagámoslo bien. Claro, igual hay que hacerlo bien. Pero... En lo privado igual hay que hacer las cosas bien. Claro. ¿Ya? Quizás cuando nadie está mirando, igual hay un versículo, cierto, igual donde dice que hacer las cosas todo, cierto, como si fuera para Dios. ¿Ya?
1: Así es.
0: Claro, esa es la forma de hacer las cosas, porque Dios siempre va a estar mirando ahí en lo más pequeño.
1: Claro. ¿Ya? Así es.
0: Si Dios pone algo en tus manos, cierto, en nuestras manos, aunque sea por insignificante, aunque sea pequeñito. A veces uno dice, pero es que mira, a tal persona Dios lo bendijo con tal cosa, algo grande, y a mí, mira, algo pequeñito. Pero uno igual tiene que ser agradecido de lo pequeño, así de lo poquito es que Dios ha puesto en nuestras manos, ¿cierto? Porque así yo creo que Dios va a colocar eso poquito en nuestras manos para que nosotros lo vayamos administrando, lo vayamos haciendo crecer. También me hace mucho sentido en la parábola de los talentos. Bueno. Siempre igual a mí me ha dado harta vuelta la parábola de los talentos. Porque yo creo que Dios, ¿cierto?, coloca nuestras manos, coloca algo, ¿ya?, para ver qué hacemos nosotros con eso. ¿Te das cuenta? Y si nosotros no somos capaces de hacer las cosas bien con lo poco que el Señor pone en nuestras manos, ¿cómo vamos a pretender que el Señor coloque algo más grande?
1: Claro.
0: Y por eso muchas veces nos vemos estancados, ¿ya? A veces partimos bien, a veces Dios, ¿cierto?, coloca algo en nosotros y partimos bien todo, y después nos empezamos a desinflar. Después empezamos a caer, a bajar, ¿ya? Y Dios ve esas cosas que no hemos sido constantes, no hemos sido obedientes, no hemos sido fiel, ¿verdad?, a lo que Él nos ha confiado. Entonces comienza ese estancamiento.
1: Claro.
0: Y después le echamos la culpa a Dios. Le echamos, no, es que Dios, no, es que yo creo que Dios hasta aquí nomás me tiene, ¿cierto? Él no quiere que yo vaya más allá.
1: Claro.
0: ¿Eh? O Dios quiere que yo esté aquí nomás, que yo me frene acá. Y yo creo que Dios, cuando coloca algo en nosotros, ¿cierto?, es para hacernos crecer, es para hacernos avanzar, no para que avancemos dos pasos y nos quedemos estancados. Somos nosotros los que muchas veces flaqueamos, ¿cierto? Nosotros somos muchas veces un poquito, ¿verdad? No sé cómo explicarlo, nos quedamos, ya somos poco diligentes.
1: Claro, y atrasamos el propósito que el Señor tiene con nosotros.
0: Claro.
1: Yo creo que muchas veces podemos estar esperando toda una vida y no va a llegar nunca ese día porque nosotros lo atrasamos, porque nosotros nos quedamos y no estamos cumpliendo el propósito que el principal, el que dejó nuestro Señor Jesucristo, que es hacer movernos. Dice ir por el mundo y predicar el evangelio. Hay que hacerlo, hay que salir y predicar de diferentes maneras. Si bien antes, es cierto, se hacía en las calles con un parlante o salía, ya no se ve mucho eso, pero hay que hacerlo de diferente manera. Hay que moverse, hay que actuar, no hay que quedarse, porque si nos quedamos, viene esta parte del no hacer, el quedarse quieto, quedarse como una estatua. Es como quedarse como una estatua, porque la estatua se queda ahí y no hace nada. Y así nosotros, cuando no nos movemos y viene ese relajo, puede ser, relajo, sí. O esa conformidad, nos estancamos y no se está cumpliendo el propósito. Cuando viene esa comodidad, ese relajo, sí, debemos de recordar que nuestro Señor, cuando vino, Él no se quedó en un lugar estancado, detenido. Él caminó, Él fue a diferentes lugares, predicó en montes, en diferentes partes, y no se sujetó a los sacerdotes del templo,

0: mismo. Nosotros no nos movemos, nos quedamos, nos acomoda muchas veces eso, y no nos acomoda estar ahí, y nos predicamos unos con otros, y nos salimos afuera, nos vemos la necesidad que hay afuera, eso, la necesidad que hay en el mundo, la que nos rodea, en nuestros mismos trabajos, en las universidades, en diferentes partes, con nuestros vecinos. En todo lugar. Siempre Dios nos pone en lugares estratégicos para poder ser de bendición, para poder que nosotros actuemos y entreguemos lo que Él nos ha entregado a nosotros. Y nosotros muchas veces no estancamos y no queremos, tapamos nuestros ojos y nuestros oídos espirituales y no queremos avanzar.
1: Así es, amén. Bien, pues eso es lo que Dios, ¿cierto?, nos pide este día, ¿ya? Y nos pide fidelidad, ¿cierto? Nos pide muchas veces compromiso también. Y ser fieles en lo poco, así, en lo poquito. En cuando estamos naciendo ahí. Y Dios va viendo esas cosas, ¿eh? Porque yo creo que cuando uno es fiel en lo poco, ¿cierto? Dios se encarga del resto.
0: Así es.
1: Dios se va a encargar de todo lo demás. Él nos está esperando, ¿cierto? Que nosotros seamos grandes, ¿cierto? De un día para otro. Que seamos famosos, que tengamos de todo, así no es eso. Dios quiere, ¿cierto?, personas que sean fieles, ¿cierto?, que sean con un corazón íntegro, con un corazón verdadero. De ahí, de lo poquito.
0: Así es.
1: Poquitito.
0: Así ¿ya? es.
1: Y ahí seguir avanzando, seguir creciendo. Y por supuesto, Dios siempre va a estar a nuestro lado ahí, acompañándonos, guiándonos, ¿cierto?
0: Así es.
1: Para ir avanzando y no quedarnos estancados.
0: Así es. Recordar que es bueno que se congreguen. No estoy hablando de que no se congreguen, de que no tengan templo, no, iglesia, sino que es bueno porque ahí es donde reciben la enseñanza, reciben la palabra, y es como una escuela. Pero hay que demostrar lo que uno aprende afuera. Afuera, porque en la iglesia están, ¿cierto?, los que ya vamos aprendiendo, los que Dios nos va enseñando, ¿cierto? Pero debemos de salir afuera a mirar la necesidad para poder atraer a las personas a los caminos del Señor.
1: Así es. Bien, pues, así que ahí está el versículo entonces para que usted lo tome en su vida el día de hoy. El que es fiel en lo muy poco, también en lo más es fiel. Y el que en lo muy poco es injusto, también en lo más es injusto. Así entonces, ¿qué nos conviene hacer nosotros? A nosotros, ¿qué nos conviene? Es ser fiel en lo poco.
0: ¿Verdad? Así es.
1: Porque así también vamos a ser fiel después en lo más grande.
0: Así es, amén.
1: ¿Verdad? Así que eso es lo que nos conviene a nosotros, por supuesto, siempre, ¿verdad?, en lo pequeñito, para poder seguir avanzando. Y Dios, como le digo, siempre va a ver su corazón, va a mirar su corazón. Va a mirar cómo administramos nosotros lo poco que tenemos, cómo administramos los recursos, cómo administramos los talentos.
0: Ahí siempre, ser agradecido.
1: Yo tengo pegada, esa parábola me hace mucho ruido, sí. Todos los días me hace mucho ruido el tema de los talentos, porque yo me siento responsable por lo que Dios ha puesto en mis manos. Si es algo poquito, ¿cierto? Aunque sea, imagínate, sabiduría. Si Dios pone un poquito de sabiduría en nosotros, poquito, ¿ya? Tenemos, y eso nosotros, administrarlo bien.
0: Así es.
1: Poner toda nuestra parte también, ¿cierto? Para hacerlo crecer. Y así Dios nos va a ir entregando más. Pero ¿qué pasa si nosotros con ese poquito no lo hacemos crecer, no nos preparamos, ¿cierto? No tratamos de, no le buscamos, ¿ya? Vamos a ser como aquel, ¿cierto?, que escondió el talento.
0: Claro.
1: Y la parábola del talento, claro, si hubo uno que tomó el talento y tuvo miedo, ¿cierto?, y lo escondió, ahí lo dejó tapadito y que ojalá que nadie me vea.
0: Claro. ¿Ya?
1: Eso es lo que hizo él, que nadie me vea mi talento escondido, ¿no? Entonces cuando venga el dueño, ¿cierto?, aquí está el talento, tal y tal, no le hice nada, mi opinión aquí, cero. Pero ahí se enojó el jefe ahí, el dueño, porque dejó el talento escondido, ¿cierto?, y no hizo nada con él. Si yo creo lo mismo, yo siempre tomo esa parábola, porque creo que si Dios pone algo en nuestras manos es para que nosotros lo trabajemos, ¿cierto?, para que nosotros lo hagamos crecer, no esconderlo.
0: Así es.
1: Ya pues, ahí estamos entonces llegando al final de este espacio. Son las 11:20, hay que ir a hacer muchas cosas, ¿verdad? Así que nos estamos ya retirando nosotros. Saludamos a Francisco Carvajal, que nos está hablando a través de...

0: del WhatsApp, ¿eh? Y nos dice: muy buenos días, queridos hermanos, y Dios me los bendiga, ¿eh? Me alegro que estén juntos, dice, en la radio, ¿eh? Escuchando ahí con mi esposa, así, dice esta linda palabra. Así que Dios es bueno, amén, dice Francisco Carvajal. Saludo entonces a Francisco, su esposa Soledad, a sus hijos y a todos los que estuvieron compartiendo un ratito con nosotros en esta mañana.
1: Así es.
0: Ya, en lo poquito, ¿verdad?
1: Así es.
0: En lo poquito el que tenemos nosotros para entregar, ahí Dios igual tiene que ver esa gana de hacerlo. Nosotros es poquito lo que vamos a entregar, pero tenemos ganas de hacerlo.
1: Así es.
0: A veces comenzando este día lunes con un poquito, ¿cierto? La neurona un poco dormida todavía. Cuesta comenzar el día lunes, pero igual tratando de hacer todo lo posible por que este mensaje pueda llegar a su corazón.
1: Así es, así es. Recordar que ser siempre agradecido. Siempre agradecido. En lo poco hay que agradecer también. Yo me estoy despidiendo, dando gracias a Dios, ¿cierto?, por esta oportunidad. Chinante, Nicole está pidiendo una canción. Dice: yo quiero pedir una canción, Borrón y Cuenta Nueva, de Alexis Aray. Así que le dejamos ahora al radio controlador que cuando terminemos programa, ¿cierto?, pueda colocar esa canción para que la escuche Nicole. Y como digo, dando gracias a Dios por haber tenido esta oportunidad de haber estado acá acompañando a mi esposo, y esperando que no se aparte de la sintonía de su radio Impacto Chile. En la tarde de 8 a 9 de la noche tenemos programa nuevamente junto a mi hermana Sandra, así que no se aparte de la sintonía y acompáñenos en las programaciones. Que tenga un hermoso día. Bendiciones para todos.
0: Chau, chau.

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bueno nuestro Dios. Qué bueno nuestro Dios. Cuando nadie invertía nada en nosotros, Él invirtió la sangre de su Hijo en la cruz del Calvario. El Dios que se acuerda de los ignorados, el Dios que sabe pensar en los pequeños, el Dios que

sacan mi vida del anonimato y me dio corona y un vestido real. ¡Qué gracia!

cuando él hizo eso,

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dice: el reino de los cielos sufre violencia y los violentos.

venido hambrientos de ti. Ven y llena esta casa con tu presencia. Ven, llena, Señor, nuestra vida con tu presencia.

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Tu mano me sostiene. Repítelo, tu mano me sostiene. Tu espíritu me alienta. Y siempre en victoria. Tú me llevarás. ¿Cuánto lo creen?

hay, la gloria de Dios te va a llenar. La gloria de Dios te va a llenar. Lázaro tenía 4 días muerto. Llegó un hombre llamado Jesús que vino a alterar la realidad de Lázaro. Jesús vino a alterar tu realidad en esta noche. Vas a ser alterado, prepárate. Vas a ser alterado. El Espíritu de Dios te dice: sal fuera.

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Gracias, Jesús. Tú estás conmigo. Siempre lo has estado.

0: Ahora vamos a escuchar las siguientes declaraciones de parte del hermano Pablo, Alberto Motesi, Luis Palao y Víctor Richard.
1: Está en nosotros el no perder nunca nuestra fe.